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1: Hola, buenas noches, Paul Salinas, muchísimas gracias por seguirnos, muchísimas gracias por la compañía. A todos nuestros amigos que se están conectando a través del TikTok de Radio Azteca Independiente, estamos con lo mejor de la música brasileira, los clásicos en inglés y en español. Muchísimas gracias, Eve, y a todos nuestros amigos, a Paul, muchísimas gracias por seguirnos, a todos nuestros amigos, y bueno, muchísimas gracias por la compañía, amigas, amigos, en tu programa Melomanía. Escuchamos esta canción, Chico Mineiro, Tonico y Chinoco, aquí en tu programa Melomanía. Y bueno, vamos con una más de música sertaneja, Eve. Muchísimas gracias por la compañía. Y bueno, vamos con Xita Uxiño y Xororó. Esta canción, No Rancho Fundo. Y continuamos con la programación. Recuerden que en Melomanía tenemos lo mejor de la música brasileña, los clásicos en inglés y español.

Hola, Sirenita Galáctica, saludos. ¿Desde dónde nos escuchas? Muchísimas gracias por la compañía, Sirenita. La buscamos, Omar. Muchísimas gracias. Ahí, coméntanos desde dónde nos escribes.

Ahorita la ponemos, Omar, si la encontramos aquí en nuestra discoteca. Muchísimas gracias, Sirenita. ¿Y desde dónde nos escuchas tú? Cuéntanos, Sirenita.

¿Y dónde podemos sintonizar esa acuarela brasileña, Omar? Brasileira, acuarela brasileira. ¿Dónde podemos sintonizar ese programa? Escuchamos No Rancho Fundo, Chitauchinho y Chororó aquí en tu programa Melomanía a través de Radio Azteca Independiente. Muchísimas gracias por la compañía a todos nuestros amigos, a Eve, a Omar, Miguel, Alejandro, Erne, Jos, Iván. Por ahí estaba también Chío. Muchísimas gracias por la compañía. Y bueno, también ahí está por mi amigo Willebaldo. Muchísimas gracias, amigo, por la compañía. Hoy ganó México. Muchísimas gracias. Sí. Horizonte. Ah, mira, fíjate. Vamos a estar ahí conectados domingo 11 de la noche, 11 de la mañana.

Y bueno, vamos a escuchar con esta canción que nos pide nuestro amigo Omar Brasileirinho, Baulgiras Dedo, aquí en tu programa Melomanía. Muchísimas gracias, gracias por también por la recomendación musical. Ahí vamos a estar atentos a este programa. Y bueno, mientras vamos a escuchar Brasileirinho con Valdira Acevedo aquí en tu programa Melomanía, sugerencia de Omar. Muchísimas gracias por la compañía. No te olvides, Omar, de seguirnos. Y bueno, continuamos con la programación.

Mira, tocamos todos los géneros de música brasileña, desde MPB, bossa nova, samba, sertanejo, que iniciamos con sertanejo el día de hoy, y todos los géneros brasileños, rock también, pop, MPB, entonces de todo aquí puedes encontrar a mi hermano.

Espectacular este pedido de nuestro amigo Omar Brasileiriño con Valmiras Vedvo. Y bueno, muchísimas gracias Omar por seguirnos, por la compañía. Y bueno, damos la bienvenida también a Eve, Omar, Miguel, Erne, Alejandro, Jos. También ahí tenemos a Chío, muchísimas gracias por la compañía. Y bueno, damos la bienvenida también a Franco, muchísimas gracias por la compañía. Y bueno, vamos a continuar con la canción, una canción más de música brasileña. Y bueno, esta para mí es una presentación y una sugerencia de para Omar, que está aquí con nosotros desde Ciudad de México. Muchísimas gracias por la compañía, Omar. Y bueno, te voy a contar, esta canción se llama Tororó, de Chico Buarque con Mariana Leporace. Hola, hola Saori, buenas noches. Muchísimas gracias por la compañía. Con Tororó, con Chico Buarque y Mariana Leporace, que ya fue así su cuñada de Sergio Méndez. Entonces, ella canta para nosotros con Chico Buarque esta música que se llama Tororó.

Muchísimas gracias, Auri, por esa rosita. Y bueno, escuchamos Tororo con Mariana Leporasi y Chico Buarque aquí en tu programa Melomanía. Como ya he comentado, Chico Buarque, un grande cantor brasileiro, y Mariana Leporasi también, una de las grandes cantantes y exponentes de Brasil. Muchísimas gracias. Y bueno, ahorita vamos a regresar con música brasileña. Ahí vamos a escuchar también Aguas de Marzo, con Elis Regina. Y bueno, muchísimas gracias por la compañía. Y bueno, vamos a escuchar mientras ahí esta canción que se llama Soy lo Prohibido, con Natalia Lafourcade y un grande también maestro de la música brasileña, Caetano Veloso. Ya se viene el pedido de Chio. Atenta ahí, Chio. Muchísimas gracias por la compañía.

Eso, Omar, esta canción es de El Pirulí. Bueno, ahí Omar, en la voz de Natalia Lafourcade y Caetano Veloso, grandes de la música brasileña. Claro que sí, ahorita vamos con los pedidos musicales, Saori. Y bueno, mientras vamos a continuar con esta canción que se llama Solamente Tú. Pablo Alborán, pedido de nuestra querida Chido. Muchísimas gracias por la compañía. Disfruta tu canción, Chido. Muchísimas gracias por la compañía.

Espectacular esta canción, Chío. Solamente tú, Pablo Alborán. Recuerda que Melomanía tiene lo mejor de la música brasileña, pero también los clásicos en inglés y español.

Escuchamos Solamente Tú con Pablo Alborán, pedido de nuestra querida Chío. Muchísimas gracias, Chío. Yo soy el que agradece la compañía. Fuerte abrazo, Chío. Y bueno, vamos a continuar con la programación, con esta canción que nos pide Erne, esta canción de Junior que se llama Fue su voz. Y vamos a continuar con la programación. Muchísimas gracias, Erne, por la compañía. Te mando un fuerte abrazo. Recuerda que lo mejor de la música brasileña y los clásicos en inglés y español están aquí.

Espectacular esta canción de Junior, fue su voz, un poema de canción de pedido por nuestra querida amiga Erne. Muchísimas gracias por la compañía y bueno, vamos a continuar con este pedido musical que nos hizo nuestra querida amiga Saori con dedicatoria, nos hizo esta canción, vamos a dedicarla para Salvador Bruno, esta canción de Eddie Gorme y Los Panchos, Sabor a mí. Muchísimas gracias y con mucho cariño de Saori para Salvador Bruno. Muchísimas gracias por la compañía.

Qué linda canción nos pidió Saori, con mucho cariño para Salvador Bruno. Esa canción es muy bonita. Sabor a mí, un pedido de Saori, con mucho cariño, dedicada para Salvador Bruno. Muchísimas gracias por la compañía a todos nuestros amigos, a Saori, Omar, Darts, Erne, Alejandro, Born Wings. Muchísimas gracias por la compañía. Y bueno, vamos a continuar con la programación, con esta canción tan linda, que le gusta mucho a Omar, Aguas de Marzo, con Elis Regina y Tom Jobim. Muchísimas gracias por la compañía.

Nossa, qué linda canción escuchamos en la voz de Elis Regina, Tom Jobim, Águas de Março, un clásico de la música brasileña. Muchísimas gracias, Omar, por esta sugerencia. Y bueno, vamos a continuar con la programación. Ahorita ya se viene el pedido de Dars con Faye. Muchísimas gracias por la compañía. Y bueno, también muchísimas gracias a Omar por las sugerencias musicales. Muchísimas gracias. Y bueno, vamos a continuar con la programación con esta canción que se llama Olia de Gal Costa aquí en tu programa Melomanía a través de Radio Azteca Independiente.

Escuchamos esta canción de Gal Costa contenida en este álbum llamado Gal Tropical y Olia, composición de Roberto Carlos y Erasmo Carlos. Y bueno, si tú todavía no has escuchado el disco Gal Tropical, te lo recomiendo. Es un disco que tiene, pues para mí, en la opinión muy personal, es uno de los mejores discos de Gal Costa, junto al disco Canta Tom Jobim. Es espectacular, de verdad, la voz de Gal Costa en este disco. Y bueno, ahí lo tenemos ahí en la discoteca de Melomanía a través de Radio Azteca Independiente. Muchísimas gracias a Saori, Omar, Darks, Erne, Alejandro, también ahí por ahí está Chío, y bueno, también los que están ahí en modo incógnito, muchísimas gracias por la compañía, muchísimas gracias por escuchar lo mejor de la música brasileña, los clásicos en inglés y español. Muchísimas gracias por estar aquí con nosotros el día de hoy, y bueno, vamos a continuar con la programación, con esta canción que se llama Corcovado, pero en una versión ahora en español con Eugenia León. Y ya se viene Fey.

Espectacular esta canción de Eugenia León, Corcovado, aquí en tu programa Melomanía. Recuerda que en Melomanía está lo mejor de la música brasileña, los clásicos en inglés y español. Y ahora vamos a continuar con la programación, con este pedido musical que nos hace nuestro amigo Darks, esta canción de Fake que se llama Canela. Muchísimas gracias por la compañía a todos nuestros amigos y continuamos con la programación.

Es una linda canción, Faye, con esta canción que se llama Canela. Muchísimas gracias a Dark por la sugerencia. Muchísimas gracias por la compañía. También a Chio, Alejandro, Sandía. Muchísimas gracias, bienvenida. Gracias por estar con nosotros aquí en tu programa Melomanía a través de Radio Azteca Independiente con lo mejor de la música brasileña, los clásicos en inglés y español. Muchísimas gracias por la compañía. Y bueno, vamos a continuar con la programación con esta canción que se llama Más de lo que te imaginas, de Sacado. Saludos. Sandía, ¿desde dónde nos saludas? Cuéntanos. Escuchen esta canción espectacular. Muchísimas gracias, Sandía, por seguirnos. Muchísimas gracias por la compañía. Y no te olvides de nuestros lives, son los días lunes, miércoles y viernes a las 10 de la noche. Muchísimas gracias. También nosotros somos de Ciudad de México. Muchísimas gracias por seguirnos. Y si tienes ahí un pedido musical, puedes hacerlo en los comentarios.

a Brian, Alejandro, Verónica, también a nuestra querida amiga Chio y también a todos nuestros amigos que están ahí de incógnito. No los veo, pero muchísimas gracias por compartir lo mejor de la música brasileña. Y antes de ir con Coldplay, vamos a continuar con esta canción que se llama Quiéreme Tal Como Soy de Sergio Fascelli y regresamos con Coldplay.

Nosotros también somos de Ciudad de México, Sandía. Muchísimas gracias por la compañía, lo mejor de la música. Radio Azteca Independiente.

Sí, es una linda canción, Lucy. Sergio Fascelli, Quiéreme tal como soy. Aunque no estoy muy de acuerdo en una parte de la letra, ¿no? Quiéreme tal como soy. Uno cuando quiere, uno cuando ama. Pues en algunas

cuestiones está dispuesto a ceder un poco, ¿no? Ya sea en el carácter, en la manera de ser, para pues cohabitar con una persona, para poder estar en una relación. Es imperativo, ¿no? Que ambas personas sean tal o cual cosa, ¿no? Para que puedan como complementarse, ¿no? Yo soy un creyente de que pues uno se tiene... sí, no, o sea, es algo que pues uno tiene que, pues... ¿Cómo se llama? Nivelar, ¿no? Nivelar las cosas, ¿no? No se trata de cambiar a una persona, sino que adaptarse, ¿no? En pro de alguien más, ¿no? En pro de tu enamorado, de tu enamorada, ¿no? Yo siempre soy un ¿cómo se llama? Se trata de perder la esencia de uno, sino que, pues, ceder en algunas cosas, ¿ah? Bueno, metamos la bienvenida también a Juliet, muchísimas gracias por la compañía, también a Verónica, Alejandro, Sandía y Darks, muchísimas gracias. También por ahí tenemos a Chio, muchísimas gracias por la compañía. Y bueno, ahora vamos con el pedido musical de nuestra querida amiga Sandía, que pues ya nos sigue, muchísimas gracias por la compañía, Sandía. Esta canción que ella nos propone se llama Yellow de Coldplay, muchísimas gracias por la compañía. Y bueno, vamos a continuar con esta canción espectacular. Buena sandía, una buena escolia.

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Muchísimas gracias, Andía, por esta elección que es muy buena. Y no te olvides de mirar las estrellas, ellas brillan por ti. Muchísimas gracias por la compañía, Sandía. Muchísimas gracias a todos nuestros amigos que están conectados a través del TikTok de Radio Azteca Independiente. Darks, Lucy, Alejandro, Verónica, María Elena, muchísimas gracias. También ahí a Michio, muchísimas gracias por estar aquí con nosotros el día de hoy en tu programa Melomanía a través de Radio Azteca Independiente. Muchísimas gracias. Y bueno, vamos a continuar con la programación del día de hoy. Con esta canción de Ruby Williams que se llama She's the One.

¡Qué letra esta canción de Robbie Williams! She's the One, aquí en tu programa Melomanía a través de Radio Azteca Independiente. Muchísimas gracias a todos nuestros amigos que nos han acompañado el día de hoy. Dar, Sandía, Lucy, Alejandro, Verónica, Saber, Chío, muchísimas gracias por estar aquí con nosotros el día de hoy en tu programa Melomanía a través de Radio Azteca Independiente, con lo mejor de la música brasileña, los clásicos en inglés y español. Muchísimas gracias por la compañía y bueno, vamos a continuar con la programación aquí en tu programa Melomanía a través de Radio Azteca Independiente, recordándote que tenemos lives los días lunes, miércoles y viernes a través de Radio Azteca Independiente a partir de las 10 de la noche. Tienes una cita conmigo y con la mejor música, así es que no te olvides, lunes, miércoles y viernes a partir de las 10 de la noche. Bueno, vamos con esta canción, tú la vas a reconocer, Somewhere Only We Know, Kane.

Claro que sí, Chio, muchísimas gracias por la compañía, fuerte abrazo. Y bueno, sí, ahorita la ponemos, claro que sí. Bueno, vamos a continuar con esta canción, Someone Like You, de Adele, en lo que encontramos tu canción, Sandía.

Espectacular esta canción de Adele, Someone Like You, aquí en tu programa Melomanía a través de Radio Azteca Independiente. Muchísimas gracias a Darks, Sandía, Lucy, Alejandro, Verónica, Saber. Muchísimas gracias por la compañía a todos y cada uno de ustedes a través del TikTok de Radio Azteca Independiente. Recuerda que tenemos lives los días lunes, miércoles y viernes a partir de las 10 de la noche. Así es que no te olvides, el viernes tienes un encuentro marcado con nosotros aquí en Melomanía. Muchísimas gracias por la compañía. Y bueno, vamos a continuar con esta canción que nos pide Sandía, esta canción de Siddhartha 000. O las 12 de la noche, ¿eh? Muchísimas gracias por la compañía. Aquí vamos.

Linda canción hemos escuchado, considerarte un pedido de Sandía. Muchísimas gracias por la compañía, Sandía. Gracias por seguirnos y gracias sobre todo por la compañía. Muchísimas gracias por estar aquí con nosotros. Y bueno, recuerda que tenemos live los días lunes, miércoles y viernes a partir de las 10 de la noche, así es que no te los pierdas. Tenemos lo mejor de la música brasileña, los clásicos en inglés y español, así es que te esperamos esos días lunes, miércoles y viernes, no lo olvides. Y bueno, vamos a continuar con la programación antes de ya casi seguirnos, y antes de escuchar este pedido musical de nuestro amigo Dark, vamos a continuar con esta canción que se llama Departamento con los Vándalos Chinos, y regresamos aquí a tu programa Melomanía.

escuchamos esta espectacular canción con esta canción que se llama Departamento con los Vándalos Chinos. Así es que muchísimas gracias por la compañía. Darks, Sandía, Lucy, Alejandro, Verónica, Saber, muchísimas gracias por la compañía a todos nuestros amigos que se están conectando a través del TikTok de Radio Azteca Independiente. Muchísimas gracias por la compañía. Y bueno, ya casi para irnos el día de hoy, y vamos con esta canción de Depeche Mode, un pedido de Darks que se llama Enjoy the Silence. ¡Qué manera! Muchísimas gracias por la compañía, Darks. Gracias por este pedido musical.

Muchísimas gracias, Lucy, por la compañía. Fuerte abrazo. Saludos hasta Lima, Perú. Ahí vamos a estar a finales de octubre. Y bueno, muchísimas gracias por la compañía.

Escuchamos esta música, Enjoy the Silence, con Depeche Mode, aquí en tu programa Melomanía, pedido de nuestro amigo Dark. Muchísimas gracias por la compañía. Y bueno, vamos a despedir el programa del día de hoy con esta canción de Elton John y Dua Lipa, que se llama Cold Heart. Yo los veo el próximo lunes, amigo. El próximo lunes, no, el viernes los veo con más, un programa Melomanía a las 10 de la noche con lo mejor de la música brasileña, los clásicos en inglés y español. Fuerte abrazo y que estén muy, muy bien. Nos despedimos con Elton John, Dua Lipa. Nos despedimos de esta forma, bailando Cold Heart. Gracias, Dark. Muchísimas gracias. Buena noche. Nos vemos el próximo viernes. No te olvides. Tienes una cita aquí con Melomanía a través de Radio Azteca Independiente. Bueno.

Muchísimas gracias, Dark, Sandía, Saber, Alejandro, Verónica. Muchísimas gracias por la compañía el día de hoy. Recuerden que tenemos un encuentro marcado el día viernes a las 10 de la noche. Que tengan una excelente noche y nos vemos el día viernes. Muchísimas gracias por la compañía. Beso grande, nos vemos.

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0: Hola amigos Yeye, les saluda Enrique Burgos Sumaeta transmitiendo por el Estudio 2 de Bossa Nova Perú Radio desde Lima, Perú. Y damos inicio al programa de esta noche de la Joven Guarda. Y vamos a ir a escuchar a The Fevers, a Renato y sus Blue Caps, los Vips, Lenu y Lilian, Wanderley Cardoso. Y en nuestro segmento contrapunto tendremos a Sergio Murillo, a Paul Anka, Tony Campelu, Ricky Nelson, Steve Florence y Celi Campelu. Y al final del programa vamos a tener el segmento plus, vamos a hacer un tributo a Little Richard. Y empezamos nuestra edición de hoy con el grupo The Fevers y Vosé Mi Ascendi.
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ahora estamos con Renato y sus Blue Caps y la canción Isabela. Y esta canción se la dedico a mi amiga Yeye Betty Donaires hasta Venezuela.

Y terminamos esta sección, la sección de la joven guardia brasileira, con Wanderley Cardoso y Minha Namorada.

Y empezamos nuestro último segmento, el segmento Plus, con las canciones de Little Richard, y el primer tema es Tutti Frutti.

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1: Y seguimos con Little Richard y Rip It Up.

terminando la emisión de esta noche con Keep on Knocking y Little Richard, y estamos para la próxima semana el día viernes con toda seguridad, señores DJ.

Y así, amigos, ya llegamos al final del programa de esta noche. Muchas gracias por su sintonía. Y todo esto por Bossa Nova Perú Radio, la más grande comunidad brasileña en el Perú. Que tengan una hermosa noche y un gran fin de semana. Y nos reencontramos el día viernes a las 9:30 de la noche. Hasta pronto.

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